0: Gracias, Madrid. Gracias. 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
3: Bueno, moi buenos días e bienvenidos a todos, bienvenida presidenta, a todo el cuerpo técnico y por supuesto a los grandes protagonistas como decía Marian, que sois los que habéis conseguido esto. Estáis en el, y esto lo digo siempre que hacemos una recepción de este tipo, en el lugar más solemne que tiene la Xunta de Galicia, el Gobierno de los Gallegos, que es este salón donde hacemos pues las cosas que consideramos más importantes y a las que queremos dar más relevancia. Y, por supuesto, lo que habéis conseguido está a ese nivel y por eso os queríamos recibir aquí. Sois un equipo de Vigo y de toda Galicia. Tenéis muchísimos aficionados en las cuatro provincias gallegas, fuera de Galicia, y como acabáis de decir, aparte de representar a la ciudad y a la comarca de Vigo, a partir de ahora, a partir de la temporada que viene, vais a representar a toda Galicia y os sumáis a todos los éxitos deportivos que estamos teniendo este año de Galicia Calidad también en el deporte. Y representáis pues todo lo que representa el fútbol, de mover gente, de mover ilusión, de esa identificación que tenemos con nuestros equipos, y lo que habéis conseguido efectivamente es muy grande.
0: 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Escoitamos.
3: Lo vais a hacer muy bien, seguro. Ya solo haber ascendido es un mérito enorme y lo queríamos reconocer. Y además, este equipo que tiene esa apuesta tan grande por la cantera y se ve tanto en el primer equipo como en vosotros con lo que acabáis de conseguir. Es que poco más se puede hacer. Creo que es un éxito enorme lo bien que he leído al Celta en primera división este año, lo que supone que vosotros vayáis a ascender. Esa ciudad deportiva que visitábamos el otro día, a Fouteza, donde vais a tener un estadio para jugar, creo que a la altura de lo que sois y de todo lo que podéis conseguir. Y pues bueno, esto es una demostración más de que el deporte es mucho más que eso, deporte, que ya es importante. Es construir comunidad, sentirnos orgullosos, mover también, porque hay que decirlo, mueve también economía, que es muy importante. Va a haber muchos equipos que se desplacen cuando les toque jugar en Vigo contra vosotros, y eso también es fundamental. Ya no solo el primer equipo, sino también vosotros vais a contribuir a todo ese movimiento que acompaña al fútbol y que todo en conjunto pues explica todo lo que movéis, el orgullo que sentimos, y hoy os lo queríamos decir, y que tengáis muchísima suerte en la temporada que viene. Supongo que ahora podréis descansar un poco, no mucho, pero disfrutadlo intensamente porque os lo habéis merecido. Estamos muy orgullosos. Enhorabuena, presidenta, porque los últimos años, especialmente este año del Celta, están siendo espectaculares y yo creo que solo son aperitivo de todo lo que queda por venir. Muchísimas gracias y enhorabuena por el trabajo que estáis haciendo.
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2: E o show de Tibú vai comenzar con moito calor. Imonos con Rodríguez, mucho mejor canción de verano do ano 1995. Para destacar que o calor é o que manda o día de hoxe. Continuaremos con a orquesta Fania Blanco Show, a orquesta escollida por DJ Tibú para esta semana. A seres e moita festa. Continuamos en Tibú na Onda Si Radio, Ourense, a Porta de Galicia.

E tempo para rematar xa esta primeira hora musical con Tivo na Onda e desquedar co avance informativo. Moita música de festa, amigos e amigas, en Tivo na Onda, así Radio Ourense, a Porta de Galicia. Como no.

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Seguimos en directo, camino a las 11:30 de la mañana. Tribuna Onda Así, Radio Orense, a Porta de Galicia. A continuación suena esa versión guapísima de Gabriel.

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3: Imos seguir a continuación con música de directos, en concreto con dúas versións fantásticas de Sergio Dalma e que personajes de Il Mundo y Yo No Te Pido La Luna. Si a eso yo combinamos con Coti y con Modestia Aparte, da un cóctel bastante, bastante interesante para escoitar a continuación, para divertirse, cantar, bailar, disfrutar, sobre todo reírse un poquillo da nosa vida. Amigos, amigas, continuamos con esta música en Tibuna Onda, en Sí Radio Ourense, a Porta de Galicia.
4: Y lo voy a disfrutar mucho, ¿eh?
5: ¡Vamos!
4: Escuchamos.

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1: Seguimos con esos directos para rematar esta segunda hora musical en Tribuna Onda y Radio Orense a Puerta de Galicia.
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1: Quedamos con La Conga, ¿qué personaje? 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

que poco a poco vimos que mío están da una do mediodía. Bueno, que entramos na última hora de Radio Musical no día de hoxe contigo na onda en Si Radio Ourense, a Porta de Galicia.

Y aquí estamos de vuelta para llevarte una información muy interesante de esta última hora, donde hemos recuperado varias entrevistas, que sobre todo con esta fin de semana tan festiva en Sinzo de Limia, también cortegada por el ascenso, dos euros conjuntos, fútbol sala femenino cortegada, Estela Futsal, primera división nacional, y Antela Fútbol Club, que fue quien de conseguir el billete para tercera federación. Hoy que estamos con esa alerta naranja en prácticamente todas las zonas aledañas, los ríos, donde las temperaturas superaron los 40 grados, Novaldo Miño, Novaldo Avia, Novaldo Arnoia, incluso Novaldo Ríos, tirada por el barco de Valdeorras, muy tollo, alerta también naranja en la zona interior aledaña, los valles de las zonas que limite ofesco a provincia de Lugo. Hablamos de toda a Ribeira Sacra. Esto no queda así, alerta amarela en prácticamente toda comunidad de Galega, excepto esas zonas costeras muy, muy al norte, o muy cerca de la zona de Vigo. Ahí también, ahí se podrá respirar algo, mucha gente que seguramente va a ir con el coche. Como es anoite de San Juan, pues mira, cogemos el coche, quedámonos por allá, pasamos un buen día de paso, respiramos un poquillo de aire puro y limpio.

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1: Y aquí seguimos en vivo, en directo, Camino Sadas, 12 y cuarto de mediodía, en Eco das Redes. Y nos hacemos eco de que ahora mismo las piscinas prácticamente todas deben estar abiertas, opening party para toda gente que le guste bañarse, refrescarse, darse pues un baño, bajar la temperatura corporal porque están las temperaturas muy altas. Estamos anunciando varias cosas. Una primera, que ya tenemos cartazos para varios eventos muy importantes para este verano. 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Un cartazo fantástico, muy bonito, espectacular. 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Pues amigos, amigas, poco más que decir. Simplemente que San Xoán está ahí. Y hemos recuperado varias entrevistas de esta jornada de lunes. Porque un ascenso no se va todos los días. A Primera División Nacional, evidentemente, es muy difícil. É tamén moi complicado a Terceira Federación. Imos alo, continuamos en Si Radio Ourense, a Porta de Galicia.

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2: O mundo da bachata está máis de moda que nunca, e máxime cando falamos nesta época do ano. A continuación quedamos con ese pendejo de Manuel Turizo en compañía de Clavaíto. Claro que sí, en Sí Radio Ourense, a Porta de Galicia.

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ahora, y las realidades que hemos vivido en estos apenas 13 años, probablemente vosotros, que de esto, por supuesto, sabéis infinitamente más que yo, probablemente no imaginaríais que 13 años después íbamos a estar en la situación actual y sobre todo con las perspectivas que tenemos por delante. Y por lo tanto, para afrontarlo y para seguir manteniendo la fortaleza y la enorme presencia del sector TIC en Galicia, voy a leer exactamente cifras ya conocidas, pero creo que es bueno repetirlas con rigor. Efectivamente, somos la quinta aspirando, yo no sé si la primera, pero hay que decir la primera para ser la segunda, y la segunda podemos serlo perfectamente, y por qué no, aspirar a estar en las posiciones cabeceras, ojalá primera. Probablemente en el año 2013 poca gente imaginaría que Galicia iba a ser efectivamente la quinta comunidad en un sector tan competitivo, tan dinámico, que exige tanta perspectiva de mirar hacia adelante como es vuestro sector, sector TIC, y lo somos. 2,5% del PIB gallego y casi 25.000 personas trabajando en el sector TIC, la mayoría de muy alta cualificación. Y por lo tanto, yo aprovecho para decir, si somos capaces ya en el siguiente consejo, y si no, desde luego, durante el mes de julio, ese plan director de las industrias TIC, que creo que es necesario en estos momentos y viene, como decía Antonio, en el momento más oportuno para seguir haciendo lo que hemos venido haciendo desde el año 2013, que es esa colaboración público-privada de la que todo el mundo habla, pero después hay que aterrizarla, hay que hacer ejemplos y hay que hacerla entendible a todo el mundo. Y la mejor forma de hacer entendible la colaboración público-privada en el sector TIC y en cualquier sector es decir que cada uno en su lugar, la administración en el nuestro y las empresas en el suyo, tenemos un mismo objetivo y remamos en la misma dirección. Y la parte que nos toca creo que es escucharos, atenderos y ver lo que podemos hacer para, primero, cumplir los objetivos que tenemos como administración, y creo que el vídeo que acabamos de ver es un perfecto ejemplo de la aplicación práctica de la tecnología y de muchas cosas que se pueden hacer impensables hace unos años, tanto por lo que son como por lugares donde se desarrolla, ¿no? Estamos viendo que sectores que aquí en Galicia hace unos años se podían considerar como tradicionales, ahora se aprovechan de las tecnologías más avanzadas para hacer cosas cotidianas y, por lo tanto, para seguir desarrollando su actividad, pero en muchas mejores condiciones. Un antes y un después, decían algunos de los que hablaban en ese vídeo. Y, por supuesto, para crear un ecosistema, hablaba Lourdes de la estabilidad, pues bueno, pues eso también es importante para que quien quiera hacer negocios, y estoy hablando delante de empresas y asociaciones de empresas, tengan esa seguridad y ese ambiente, primero que les acompañe, que les ayude y que les diga que si deciden emprender, si decidís emprender, bueno, siempre emprender es un riesgo, pero desde luego la administración va a ser una aliada y no va a ser ni un obstáculo, ni una seguridad, ni algo que os impida cumplir vuestros objetivos. Hemos avanzado mucho, efectivamente, desde hace una década o menos, y yo me alegro de que seamos pioneros en cosas fundamentales. Toda esa historial clínico electrónico, el Janus, que sigue siendo algo que nos distingue en el ámbito de la sanidad pública con respecto a cualquier otra comunidad autónoma, la receta electrónica, todo lo que hemos avanzado en prevención y detención de incendios, salía en el vídeo, por desgracia sigue siendo algo muy necesario y muy útil, todo lo que podemos hacer en el ámbito sanitario, en el ámbito de los servicios sociales, en el ámbito de la educación, con ese debate que hay ahora entre digitalización y medios tradicionales, creo que las dos cosas son compatibles y haciendo una buena tecnología, todo ese progreso en el ámbito digital, en el sector educativo que hemos acercado, que hemos alcanzado en Galicia, no tiene por qué pararse. Los retos que tenemos por delante, pues conseguir una Galicia cada vez más conectada, que nuestra posición geográfica, que se está revelando como una ventaja ahora, parecía que siempre estar en una esquina de la península, en una esquina de Europa, era una desventaja ahora para los nuevos, para las nuevas modalidades de comercio, para la gente que aterriza en Europa desde otros continentes, eso es una enorme ventaja que creo que estamos empezando a aprovechar, y todo lo que nos queda por delante. Para eso va a ser fundamental que el sector tecnológico, que todo lo que una empresa que viene a invertir de fuera esté buscando, lo encuentre en Galicia y lo encuentre con un nivel de prestaciones de primera calidad. Eso depende de todo el mundo, depende de nosotros, pero sobre todo del

0: Hola, ¿qué tal? Bienvenidos a la radio, bienvenidos a la radio musical. Estos y muchos más serán los éxitos que pasarán de aquí para adelante. ¿Te quedas? Este tema está a cargo del reconocido productor Kiko Cebrián. Es una canción que yo creo que encenderá la energía en el cuerpo de quien la escuche. Carlos Rivera se une al elenco de Nostálgicos por la Vida, por esta y otras vidas.
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Eros Ramazzotti y Luis Fonsi han unido fuerzas para presentarnos una verdadera fusión de estilos con Por las calles. Ese es un tema que no te va a dejar indiferente.

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1: Con tan solo 16 años de edad, Carlos Almonte, mejor conocido como Bebe Bronze, se ha convertido en el nuevo fenómeno de la música latina. Desde República Dominicana nos llega con este Amor Adolescente.

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esto es algo que te hará subir el volumen de tu receptor sí o sí. Es Mystery School con la colaboración de Nile Rodgers y Brandy. Esto es algo mágico. Este es Magic.

conocimos en los 80 con grandes éxitos como Es Lady Calme. Es la italiana Svagna. Momento en tu radio para disfrutarla desde los 90. Eso sí, con este éxito, No Way Out, Only Words.

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1: David de María ha vendido más de 2 millones de discos a lo largo de su carrera. Ahora se sumerge por primera vez en sonidos de raíz cubana e influencias fuertemente marcadas por su estancia en La Habana en los últimos años. Y ahora, ¿y si te va?

0: Santiago Aguado, esto no ha hecho nada más que tener un punto y seguido. Para este tema se unen Colombia y Venezuela en una historia de intereses y amores encontrados. Son Manuel Turizo y Nacho. Y ahora simplemente, déjalo.
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Así es que cuando pienso que según qué cosas así actuó, es lo que debió pensar la hermana de Michael Jackson, Janet Jackson, a la hora de escribir esta canción. Cuando pienso que When I Think of You, éxito del año 1986. Esto es para tus oídos desde el recuerdo en tu radio estación favorita.

Bisbal ha vendido 6 millones de discos y se ha ganado más de 80 premios internacionales. Y por otro lado, Crazy es una de las cantantes más reconocidas. Y en una mezcla explosiva cantan Perdón, una rumba latina con olor a Mediterráneo y Atlántico.

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1: Grandes voces latinoamericanas, y si las juntan, ya es lo más de lo más. La banda Maná junto a Shakira, Es mi verdad.

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1: Año 1977.

Después de recibir más de 80 millones de visitas en YouTube y SoundCloud, Avicii y Chris Martin de Coldplay contactaron con Kygo para que este creara remixes oficiales para artistas. Desde Noruega y con la vocal de Ella Henderson, llega con este Hell for You.

El Eurodisco, Italo Disco de los 80, nos hacía movernos en las pistas de baile como si no hubiera un mañana. En el año 1984 lo hacíamos con los Video Kids.

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1: Desde Bender llegan las 5 R's. R5, este es su All Night.

nos anuncia una nueva hora juntos, la que vamos a pasar si tú quieres, como siempre, con todos los grandes éxitos del ayer y del hoy. ¿Qué? ¿Te quedas? Los saludos de tu amigo Santiago.

Estaba yo pensando y digo yo, ¿hace falta ser o estar orgulloso de ser o ponerte una etiqueta? ¿O de montar un circo de locas, musculocas y trans en el cual la sociedad nos ven a todos y a todas por igual? Después de preguntarme esto, lo que es verídico es el elenco de artistas que cantan el clásico de Fangoria, ¿a quién le importa? Sin espectáculos, por la libertad y la normalidad sin etiquetas. Sin etiquetas.

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1: Eran canciones con reclamación propia, aquellos años de la movida madrileña con la banda Tequila. Nos cantaban eso de que el tiempo

Se llama Lester, sin dudas el disco del verano. Llega el clásico que tanto bailamos en los 90 con nuevo mix y remasterizado para que volvamos a aquellos maravillosos años musicalmente hablando. Never Gonna Give

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1: El sentido de Electro House alcanzó el número uno en la lista de canciones Dance Club del Billboard en su edición del 11 de noviembre del año 2017. Cola es una canción producida por el dúo británico de house electrónico Camel Fat y con la voz de Alexander Wilde Frey. Esto es para que lo bailes en

Sus canciones a menudo tratan de amores perdidos, temas personales y sobre el problema mundial de la pobreza. Ha vendido la friolera de 150 millones de discos en todo el mundo. Es Phil Collins, es componente de los Genesis. Este es su gran éxito, Subsubio.

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1: Comenzó a tocar la guitarra con 14 años, dando las clases básicas para luego continuar su formación de una manera autodidacta. Es Sara Marín López, desde Jerez de la Frontera, y nos llega con este incendio.

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0: Bueno, vamos, loco. Vamos.
1: Vamos. No tan gachito, vamos una más.
2: Ya, acá pues ya está.
1: Pero tomamos una más.
2: Ya, ya está.